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1: Son las 20 horas, 3 minutos.
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1: Son las 20 horas, 33 minutos.
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1: Son las 21 horas, 3 minutos.
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1: Son las 21 horas, 32 minutos.
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1: Son las 10 de la noche, 2 minutos.
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1: Son las 10 de la noche, 30 minutos.
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1: Son las 11 de la noche. Un minuto.
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0: Son las 11 de la noche, 32 minutos.
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1: Es la medianoche, 2 minutos.

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1: Es la medianoche, 30 minutos.
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1: Es la 1 de la madrugada, 31 minutos.

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1: Son las 2 de la madrugada, 2 minutos.
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1: Son las 2 de la madrugada, 33 minutos.

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1: Son las 3 de la madrugada, 2 minutos.
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0: qué final, maestros, ¿eh? Maravilloso.
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1: Son las 4 de la madrugada, 2 minutos.
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1: Son las 4 de la madrugada, 32 minutos.
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1: Son las 5 de la madrugada, 2 minutos.
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1: Son las 5 de la madrugada, 32 minutos. 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

0: Son las 6 de la mañana. 2 minutos.
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2: Hacer una paya, señores, tiene maña y tiene ciencia. Se los dice una parralina que aprendió con insistencia.

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0: don Gancho.
1: Se me paró la camioneta.
0: Puta, yo le hicieron empujadita, puñón.
1: Ya, venga, pa' acá nomás.
0: Ay, ay, ay.
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2: Son las 7 de la mañana, 6 minutos.
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1: Buenos días, señor Sol.

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1: Ah, maestro. Maestro, ¿por qué juega conmigo? Roberto, maestro, ¿por qué ponga los efectos bien? Maestro, no se ponga loco. ¿Cómo está así? No puede ser, maestro. Ya, por favor. Haciendo una mosca que buenos días, amiguito mío, ¿cómo llegó? ¿Cómo está? ¿Cómo se siente? Bien bonito acá en Opulentoso. Buena, buena. Nosotros ya en vivo hasta las 9 de la mañana poniéndole todo el énfasis en este día miércoles. Mitad de semana, no obligo a la semana, macho, a tener que arreglar esa cuestión. Le digo, al toque, macho. Le digo, al toque, macho. A mí no me gusta nada. Hola. Le digo, al toque, ¿eh? Le digo, al toque, al toque. 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

sigue, goza, que te hazte lo juez. 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

escuchando Fercho. Esta es la mañana, amigo mío, Carlos Mañanero. Tremendo temón, papurri. En el Mecho, escuchando Fercho. Hoy quiero dormir, pero a costa de tu pecho. Aunque te quede, lo que toca de techo. Fuerte más, amigo mío. Así que sí, pues, en vivo hasta las 9 de la mañana. Carlos Mañanero de la FM Azul. En este día, miércoles 13 de mayo.

que su vida necesita, papá. Ya tú sabes, ya tú sabes, ya tú sabes. 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Supermercado Río Hermeño, la esquina Barata de Parral, a la Mega Sur, esquina Arturo Prat. ¿Quién llega a esta hora de la tarde? O sea, a la mañana, bueno, ya es tarde ya. Ah, llega el peso pluma y el pizarra.

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Cuando yo le digo todo el día, porque todo el día, papurri, todo el día. Mensaje de texto. Voy por acá en el WhatsApp, me dicen, hola, muy buenos días, good morning, ahora estamos bajando la ciudad internacional. Buenos días. Recuerda el WhatsApp, ahí donde puede mandar su mensajito, su audio, lo que usted quiera, compadre, le manda, le pone color para todos lados, no hace más, 569-6160-0059. Acá los mañaneros y nos ponemos malditos hasta la mañana, ¿ok? ¡Ah! ¡El Jordan Bendito! ¡Chala, te van a estar a la mañana, pues! ¡Súbalo!

0: tortuga.
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3: Son las 7 de la mañana, 35 minutos.
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Industria Esquina, esta hora de la mañana y el suena, pues, tremendo temón. Aló, aló, aló, dale pal para el lado de aló. Se llama a mí, pues, tema, ahí pasa que la toque, que la toque.

porque el proyecto de reajuste al salario mínimo fue aprobado en general por la Comisión de Trabajo de la Cámara de Diputadas y Diputados. Con ello se implementó un ajuste a la iniciativa que establecía en su forma original una primera subida de 7.546 pesos a la remuneración mínima. Sin embargo, durante la sesión de hoy, desde el Ejecutivo ingresaron una indicación donde el reajuste ahora será hasta los 553.553 pesos, es decir, unos 14.553 pesos. Aunque el cambio fue valorado desde la oposición, con todo aseguraron que seguirán apelando en las próximas instancias legislativas a una mayor, a un mayor incremento salarial cumplido. Ahí estamos, la devolución, las 7 lucas con fuego y las 7 lucas con los pollos. ¿Cuánto sabe, coño? Era, ¿cuánto sabe? Era, confío. Pero como tanta bondad en su corazón, digo. ¿Sí o no? Esto, están a recibir el premio Nobel de la Paz, ¿verdad?

momento que la familia de Omar Solís, el hombre de 27 años asesinado en Talcahuano por un funcionario de Carabineros y guardia del Palacio de la Moneda, denunció irregularidades en el proceso investigativo. En concreto, apuntan a una alteración del sitio donde ocurrió el hecho y que se habría intentado ocultar el crimen. Recordemos que el incidente tuvo lugar en la madrugada del 9 de mayo, cerca de las 6 de la madrugada. Me mató a mi hijo y él está libre. ¿Cómo es que él es la víctima en este tema? Está totalmente alterado el sitio del suceso porque hay muchas cosas que no corresponden, aseveró María Godoy, madre del joven baleado con

0: Bueno, la cuarta sala de la Corte Suprema ordenó tramitar el nombre, el cambio de nombre y sexo legal de una menor trans de 14 años en San Antonio, Valparaíso. Se trata de una solicitud presentada por la madre de la niña, la cual habría sido negada anteriormente por la justicia. Ahora, el máximo tribunal acusó que dicha negativa inicial privó a la niña del ejercicio legítimo de su derecho y orden al Tribunal de Familia de San Antonio tramitar la solicitud de rectificación de partida de nacimiento. El móvil compita respaldó la resolución destacando la importancia de no tener el límite de edad para estos trámites, compita. Brigita,
1: se me pega por detrás. ¡Aló! ¡Aló! ¡Aló!
0: Ya ando tomando yo ya.

0: el perreo, Alexis y Fido. Ra.
1: No sé nada,
0: Catáis, cambia esa frase porque no es tuya, no es tuya. ¡Aló! ¡Aló! ¡Aló!
2: Ando tomando, ando curado, yo día. Chao.
0: Aló, buenas tardes, aló, buenos días.
3: Buenos días, Cotita, Dakota, DJ. Te quería poner Cota. Así te quería colocar, Cotita. Cotita te quería colocar. Cotita.
0: Bueno, amigo guaso que se levantó de prado. O sea, pulento hoy día, se levantó con buen pie hoy día. El pie derecho durante el día, no llegó tirando la fome. Está ahí, está ahí. Fome,

0: Sí, que se haya levantado así bacán, ¿eh? Para recibir a todo lo que se llama a sus... ¿Cómo se llama? ¿Sus pasajeros? ¿Sí o no? ¿Puleto? ¿No? ¡Buenos días! ¡Ah, ya pagaron!
1: ¡Mensaje de texto!
2: ¡Buenos días!
0: ¡Bueno, maestro Gonzalo! ¿Cómo está maestro Gonzalito esta mañana? ¿Ah? ¿Hace sueño? Día miércoles, mitad de semana, el ombligo de la semana se suena. Ya queda menos para el fin de...
2: Bien, ya casi es viernes, vamos bien.
0: Eso, muy bien, me gusta el ánimo que están llegando ahí a todos los bordes. Me gusta el ánimo con vida, me gusta ese ánimo que llegue opulento, acá,
3: para todos los...
0: Le comento que una encuesta realizada por el Centro UC de la Familia y la Escuela de Trabajo Social, aplicada a 390 madres, padres y cuidadores, revelan que el 67% reconoce que niños y niñas están expuestos diariamente a las pantallas de teléfonos. Además, un 49,5% afirmó que los menores pasan más de 30 minutos al día frente a estos dispositivos, mientras que un 56% comenzó a utilizarlos entre el primer y tercer año de vida. En detalle, un 25% señaló que los menores usan pantallas entre 30 minutos y una hora diaria, y un 16% entre una y dos horas, y un 10% supera las dos horas al día, compa. ¿Ah? ¿Se aburre el cabro chico? Ya, vetele, toma, ya, Betito. Que nos pasaban una pelota, nos iban a jugar y nos echaban temprano, maestro, por la casa. No nos dejaban jugar, ya, con el start, primero, ahora quieren que sacamos la casa.
2: Lo único malo, tengo un aseo, oye.
0: Oh, yo sé que digo, oh, es tan bueno. Sí o no, maestro Lucho, pero sí o no, como que el audio empezó de esta manera empezó el audio.
2: Lo único malo, tengo un aseo, oye.
0: Hola, voy a volar, hermano. Está bueno, papito, tiene el dado, está terrible, bueno, maestro, está bueno. Marco tiene que uno soltar el dato,
2: Dije sed.
0: Bueno, Marco, tira el dato, por favor.
1: Mensaje de texto.
0: Oiga, tira el dato.
2: Hola, Gotita, buenos días.
0: Buenos días.
2: Hoy día andamos todos positivos. Positivo, con ánimo.
0: Me gusta.
2: Con alto ánimo para seguir laborando el día.
0: Sabe, ¿eh?
2: Así que saludo para todos.
0: Hola, cabrón. Hermano, dame la vida. Oh, qué buena, compadre. Recuerda nuestro WhatsApp, más 569-6160-0059, para que se comunique con nosotros a esta hora de la mañana. Acá en la FM Azul, pues en los mañaneros. Usted sabe, en vivo hasta las 9 de la mañanita poniéndole buena. Día miércoles 13. ¿Quién iba a llegar a...? Yo nunca pensé en llegar a Marte. Estaba miércoles. Gracias, no se molesten. Hoy día saludamos a todas las Fátimas.

la mañana, cabros. Les paso, sí, les digo, hoy día en la mañana, bueno, saliendo acá a la radio, hoy día hacemos fiestecita en el Colegio Las Camelias, así que ya vamos a estar hoy día celebrando el Día del Estudiante. Pero para toda la gente de allá de Camelia, de todos lados, estará ahí. Aquí ya vamos a dar la bala. ¡Aló! ¡Aló! ¡Aló! ¡Aló! ¡Aló! ¡Aló! ¡Aló! ¡Aló! ¡Aló! ¡Aló! ¡Aló! ¡Aló! ¡Aló! ¡Aló! ¡Aló! ¡Aló! ¡Aló! ¡Aló! ¡Aló! ¡Aló! ¡Aló! ¡Aló! ¡Aló! ¡Aló! ¡Aló! ¡Aló! ¡Aló! ¡Aló! ¡Aló! ¡Aló! ¡Aló! ¡Aló! ¡Aló! ¡Aló! ¡Aló! ¡Aló! ¡Aló! ¡Aló! ¡Aló! ¡Aló! ¡Aló! ¡Aló! ¡Aló! ¡Aló! ¡Aló! ¡Aló! ¡Aló! ¡Aló! ¡Aló! ¡Aló! ¡Aló! ¡Aló! ¡

las 8 de la mañana y vamos a ir a cantar. ¿Qué vamos a cantar? Vamos a cantar, vamos a cantar. El buenos días, usted se la sabe, el clásico de los mañaneros, se la canta conmigo.

0: Me llegó la alegría, no, hasta ahí me llegó la alegría, no. Hasta
1: ahí llegó la alegría de la mañana.
2: Que tenga buen día, Cotita, para todos. Todos, que tenga buen día.
0: Íbamos tan bien, íbamos

0: Y nos ponemos más serio pa' la vuelta. Hacemos otra versión hasta que chimba so.
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3: Son las 8 de la mañana, 7 minutos.
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0: activando la mañana.
1: Hola, mañaneros.
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4: Buenos días, mañaneros.
5: Buena, buena, buena, cabro.
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8: Hola, quiero mandar un saludo a Javier.

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pero qué buen tema. Se da gusto despertar con todo el ánimo. Un saludito para mí desde Catillo. Saludos para la amiga Sujei, que está interesada desde Catillo, desde el sector de Catillo. Aguante la gente de Catillo. Buena, buena, Gaudo. Hace frío para esos lados, ¿no? A ver, vamos para esos lados, ¿sí o no? A ver, cualquier neblina vaya acá ahora, así que con precaución a, al manejo papurri, al manejo papurri, papá. Bueno, le comento que el juzgado de garantía de San Javier decretó las medidas cautelares de arraigo nacional y prohibición de acercarse y comunicarse con Yamila Reina para Domingo Vega Ursúa, conocido artísticamente como Américo, tras ser formalizado ayer martes por lesiones en contexto de violencia intrafamiliar contra su expareja. El cantante llegó pasada las 10:20 de la mañana hasta el tribunal en la región del Maule, donde se realizó la audiencia por los hechos denunciados por la actriz y comediante argentina. Además, se fijó un plazo de investigación de 3 meses, amigo mío.

0: 6160-0059 para que se comunique con nosotros esta hora de la mañanita. Así que sí, pues. Bueno, le comento que tenía por acá, amigo mío, se me perdió. Ah, aquí vivo. Porque Calbee, el principal fabricante de snacks de Japón, anunció que cambiará temporalmente los colores de sus empaques a partir del 25 de mayo para ahorrar materias primas derivadas del petróleo. La empresa Compita señaló que el objetivo de esta medida es mantener envíos estables debido a la inestabilidad del suministro que afecta a algunas materias primas por la guerra entre Estados Unidos e Israel contra Irán. Compita, con esto se despiden de los colores brillantes para adoptar un diseño monocromático. El blanco y negro se apoderarán en los paquetes de sus productos como papas fritas y cereales. Según consigna Reuters, Compita, la tinta utilizada para impresiones necesita nafta, un derivado del petróleo del que Japón obtiene cerca del 40% de su consumo a través de importaciones provenientes del Medio Oriente, Compita. Son blanco y negro, ¿no va a ser allá en Japón? Blanco y negro, Compita. Blanco en el anime, todo.
1: Muy buenas y grandes días, Cotita, en este día miércoles. Por supuesto, un gran saludo a todos los colegas de la línea 4. A todos nuestros pasajeros, que tengan un lindo y hermoso día, Cotita. Oiga, Cotita, no saben, recién estaba aquí en el cruce Catillo, venía un auto y aparecía Carlos Pinto. No sé qué le pasó a ese auto, venía saliendo humo para afuera. Creo, Cotita, que era un auto generador de nieblina.
0: Lenta, el maestro. Nada, tía, presagiar que allá para Catillo iba un auto echando cualquier humo. Iba cualquier humo. Maestro. Lo tenemos identificado. Tiene el anillo en mano, oiga.

0: aquí andan duendes en la radio, aquí andan duendes en la radio, querida.
1: Amigo, de verdad andan duendes.
0: Que se apagó. De verdad. Programa, Cotita, o usted quiere irse luego a la casa de Tinca, que usted está haciendo la traña ahí.
1: Compa, compa.
0: Quiere irse luego nomás.
1: Compa,
0: de verdad. Ahora corte la luz, está diciendo.
1: Ah, maestro.
0: No, no, no, tiene frío, tiene mucho frío, Cotita.
1: No.
0: Tiene mucho ofri.
1: No pasa nada, maestro.
0: ¿Y qué pasa con el maestro? Y yo sigo siendo el maestro, Cotita. A ver, ¿qué pasa con eso? ¿Qué pasa?
2: Siendo el maestro.
0: ¿Quieres ir a bailar ya?
1: ¿Quieres ir a bailar? ¿Cuánto sabe, maestro? No, es que la abulenta, amigo, ¿sabe qué? La abulenta. La abulenta no es por nada, ¿verdad? Yo estaba así, pa' piola. Estaba normal, normal, ahí, pa. Normal, normal, normal, compita. Y de un rato a otro, la abulenta. La abulenta, compita. La abulenta, maestro. La abulenta, maestro. Se apagó, se cerró el programa solo. Solo, solo, solo. Yo dije, ¿qué bola está pasando? Dije yo, ¿qué, por qué me pasan estas cosas a mí? Yo dije, no, no puede ser, no puede ser, no puede ser. Y ahí tuve que jugar rápido, po. Jugar rápido, ponerle color. Jugar rápido, sacarla, era, sacarla. Y tuve que instalar compita otras cosas. No, y la pura maestro, la abulenta, déjeme decirle, la abulenta. La pura patada, compita. La pura patada. Yo dije, no, por favor.
0: Dice, estamos en vivo hasta las 9. Oh. En vivo hasta las 9. Nueve a las nueve. Nueve a las nueve, ya raja el mundo. Raja el mundo,
1: marido. Estáis sabiendo.
3: Ahí está un... ¡Ah! ¡Este reiniciado! ¿Qué hora?
1: ¡Hola, voy a volar! ¡Ya! ¡Para que deje de dar jugo el guaso! ¡Guaso! ¡Para ti!

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2: Son las 8 de la mañana, 37 minutos.
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1: Buenos días, mañaneros.
2: Hola, hola, muy buenos días, mañaneros.
3: Hola, buena, buena, buena, buena, cabrón. ¿Cómo están, oye?
4: Oli, oli. ¿Cómo están mis regalones?
5: Buenos días, mañaneros. ¿Cómo amanecieron?
3: Buena, buena, buena, buena, cabrón. ¿Cómo están?
2: Buena, buena, buena, buena, buena, buena, buena, muchachos. Saludos para ustedes, muchachos, para todos los mañaneros.
3: Un muy, muy, muy buen día, mañanero.
2: No, pues si el puro guaso le coloca los temas, pues. El guaso le dice, Gotita, colócame un tema de cabeza. Y el Cotita se lo coloca al puro guaso, no, al puro guaso.

por favor. ¿Un día juega el popular o no, gatita? Hoy día no, donde la perdí yo. Me lo soñé, que ganábamos otra vez. Oh, buenas. Los celos, puros celos, gatita. Haciendo cena, está con la cena.

0: te olvides, mujer, y los celos del Jeremías. Los celos, puros celos, no, Jeremías. Que se lo oiga. Deja esos celos estúpidos de un lado. Si el cotito alcanza para todos. Sí. 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Así que sí, pues. Sí, tanto celo de Jeremías, tanto celos. Córtala, loco, córtala. Córtala.
1: Sí, pero siempre es más por guaso. Siempre es más por guaso. Ahorita faltan 9 minutos todavía para que se vaya.
0: Ya, ¿qué queréis que le haga? ¿Qué queréis que me quede hasta las 12?
1: No, que ya se está despidiendo.
0: Oye, le estoy agradeciendo a los, ¿cómo se llama? A los oficiadores. Córtala, deja andar al auto. Oye, cabrón, ¿por qué no me sacan el auto este weón? ¿Cuánto sabe?
2: Mensaje de texto.
0: Oye, por acá me dice Cota para la Vane nomás aquí en Santiago, no para todos. Pero para todos mis auditores también. Ahora que empiecen los haters a aparecer nomás, y era. Bueno, le comento la última noticita de esta mañana, pues, porque 17 alumnos fueron detenidos por carabineros tras una masiva pelea al interior del Liceo La Asunción de Talcahuano en la región del Biobío. El conflicto habría iniciado en el primer recreo del recinto estudiantil cuando los estudiantes jugaban un partido de fútbol entre estudiantes del cuarto medio compita. A raíz de la riña, 6 adolescentes resultaron heridos mientras intentaban separar a los jóvenes compita. Ay, ay, ay. Tan corte. Corte Toyamí y el Valverde en el Real Madrid. Combo iban, combos venían, y era, combos venían y iban.
1: Y querida, pero usted está aquí en Parral, así que no está prohibido ir para Santiago, así que no hay que ir para Santiago. Aquí en Parral no va a cotita.
0: Era. Tantos celos, Jeremías, córtala. Ya nos vamos con un timidito y volvemos a despedirnos. Lo nuevo del mundial, Daddy Yankee, a esa

presencia. Y ese es el himno del mundial, donde Chile no va a ir. Encima de allá que saca el tema del mundial y Chile no va. No me hago la ida, no voy a ser. Ya cabrón, yo me comienzo a despedir. Que tengan excelente mañana, cuídense. Pásela bonito, pásela bacano. Y un ratito más nos vemos allá en el colegio Las Camelias. Hoy día vamos a estar ahí haciendo fiestecita para el día del estudiante. Así que nos vamos para allá en un rato más. Vamos a ponerle harta guaracha nomás. Chao, harta guaracha y harta sinaca. Era. Y eso pues, nos escuchamos mañana 7 de la mañana con los mañaneros. Y más ratito 4 de la tarde con Rumba Activa. Que tengan excelente mañana. Cuídense. Cuídense. Y pásela bonito. Bacano. Chao, chao.

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2: Son las 9 de la mañana, un minuto.
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Son las 9:14 minutos. ¿Qué tal, queridos auditores? Muy, pero muy buenos días. Ya estamos por acá, lista, preparada para iniciar nuestro matinal Viva la Mañana en esta jornada de miércoles 13 de mayo del 2026. Cielos cubiertos hasta ahora en la ciudad de Parral. Algunos sectores ahí con neblina baja, otros en altura. Un poquito de viento también. Sí, se mueven por ahí los arbolitos, las hojitas. Vamos a revisar inmediatamente cuál fue la mínima de esta jornada. Y la máxima para hoy. Bueno, un saludo también ahí a todos los emprendedores, ¿pa? Pequeños emprendedores que ya están con sus puestos en la Alameda. Y también para los feriantes ahí que ya están en calle Matucana, sin importar cierto el clima, ahí están listos y dispuestos para esperar ahí a todos sus clientes.

día saludando a Fátima, señora, Nuestra Señora de Fátima. Eso es lo que recuerda hoy el santoral. Así que felicidades para Fátima, felicidades para quienes están de cumpleaños o aniversario. La mínima fue de 7 grados y se espera una máxima de 19, según dice por acá. Podríamos llegar ahí a entre los 18 y 19 grados, con cielos cubiertos durante toda la jornada. Para mañana aparece la misma condición, cielos cubiertos. Viernes podría por ahí alumbrar el solcito y sábado y domingo. Aparece buen tiempo, ¿eh? Se fue el pronóstico de lluvia y para el día sábado. Bueno, ahí vamos a estar atentos. Está inestable, así que vamos a ver ahí qué pasa. Bueno, por el momento, hoy se los cubierto entonces durante toda la jornada. Nuestro WhatsApp ya está disponible, es el más 569-616-00059. Y para todos los programas de la radio, más 569-616-00059. En nuestra señal en internet, recuerde que nos puede escuchar en www.radiofmazul.cl, donde quiera que se encuentre. 9 de la mañana con 17 minutos. Recuerde que te acompaño hasta las 12 horas.

0: son las 9:20. 9:20. 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También ahí con nosotros. Son las 9:23, 9:23.
1: ¡Michael Flores!

Bueno, Superintendencia de Salud instruye ISAPRES gestionar sin esperas cobertura para todos los pacientes con cáncer. Incluye la cobertura GES y CAES. Imparable, el cobre marca otro máximo histórico y roza los 6,4 libras en Londres. El metal rojo avanzó 1,62%. Un problema crónico, la deuda del Estado con la ciencia y el complejo acomodo del Ministerio. Concón, Temuco, La Serena lideran, revisa las zonas fuera de la región metropolitana donde más ha subido los gastos comunes. Concón, Temuco y La Serena. Corte rechaza solicitudes a fuero contra expresidente Boric por injurias graves. Fue presentada por Taslav, ex director de SLEP. A los 45 años del atentado contra Juan Pablo II, el rompecabezas aún no ha resuelto el ataque. 45 años del atentado y contra el Papa pues Juan Pablo II, el rompecabezas que aún no ha resuelto ahí del ataque, pues. Bueno, víctimas se pintaba mural de Colo Colo, doble homicidio frustrado en La Pintana. Los afectados están hospitalizados con heridas graves. Por otro lado, Misión India, la carrera de Chile-Perú para expandir el comercio con el gigante asiático. Hoy la prioridad es sacar adelante el CEPA. Uso de inteligencia artificial en las empresas despierta desconfianza entre la mayoría de los consumidores. Control territorial y fortalecimiento institucional, los ejes del plan de seguridad que detalló Steiner. La ministra calificó la iniciativa como contundente. En reuniones en Temuco analizan la aplicación de leyes a imputados y víctimas mapuches. Reconstrucción, lo que se probó en medio del ingreso de artículos nuevos. Este miércoles continúa la discusión en Hacienda. Hay testigos. Araos asegura que orden para concretar desvinculaciones es real. Igual reconoció profundas diferencias con Lincolao. Capitán de barcaza aceptará culpabilidad por accidente donde murieron tres niñas, entre ellas una chilena. Búsqueda de tesoro en Juan Fernández. CONAF prepara nueva resolución ante solicitud de excavación. Bueno, ya son las 9:29, no, 9:30. Ya nos pilló la pausa, así que vamos de inmediato a la música. Para luego irnos a la pausa y regresar con el horóscopo. Y mucho más aquí en Viva la Mañana.

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2: Son las 9 de la mañana, 32 minutos. 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
1: Son las 9:39 minutos, lista para iniciar su horóscopo en esta mañana de miércoles 13 de mayo. Del 2026, vamos con Aries. El miércoles 13 te encuentra en un punto donde la energía de la segunda semana ya tomó su forma definitiva y tú sabes con claridad que queda por hacer antes del viernes. Esa claridad es hoy tu mayor activo, especialmente porque el entorno puede traer algún imprevisto que en otro estado de ánimo estabilizaría más de lo necesario y que hoy simplemente se incorpora el mapa sin cambiar el ritmo que ya elegiste con la determinación que te caracteriza. Algo de lo económico que Mayo puso sobre la mesa y que en la primera semana no terminó de resolver, pide hoy una conversación o acción concreta que lo lleve del terreno, de la intención, al de lo verificable. Aries sabe bien que las cosas que no avanzan antes de los jueves, raramente avanzan esa semana. Hoy todavía hay tiempo y energía para que eso ocurra antes de que el sprint final llegue con sus propias exigencias, que siempre son más de la que uno anticipa. En el amor, Aries, el miércoles puede traer uno de esos momentos cotidianos que de repente se vuelven memorables sin que nadie lo haya planeado. Esta segunda semana los mejores instantes siguen llegando sin anunciarse. Hoy la tendencia continúa si está lo suficiente presente como para notarlos cuando aparecen en lugar de estar pensando en otra cosa más urgente, Aries. Revisamos Tauro. El miércoles 13 llega con una solidez que tu naturaleza agradece, especialmente a la mitad de la segunda semana real de mayo. Las cosas están donde deberían estar. El ritmo es el correcto. Hay una sensación de que el mes está avanzando la forma que necesitaba, no de forma espectacular, sino bien. Que para Tauro siempre fue la única forma que realmente cuenta y la única que produce una satisfacción genuina y duradera que no se desvanece en cuanto el siguiente obstáculo aparece. En la salud, el cuerpo llega el miércoles de la segunda semana con señales que los primeros días del tramo postergaste como había cosas más urgentes. Hoy esas señales son un poco más insistentes. Atenderla antes de que el jueves llegue con su propia densidad es considerablemente más inteligente que seguir ignorándolas hasta que el cuerpo deje de pedir permiso y simplemente se imponga con la fuerza que lleva días reservando. ¿Alguien en tu entorno tiene algo importante que compartir contigo? Hoy encontrará finalmente el momento adecuado para hacerlo en este punto de mitad de semana. Lo que esa conversación trae tiene más valor de la que su apariencia inicial sugeriría. Si le das el espacio que merece sin apurarte a responder, antes de haber terminado de escuchar completamente todo lo que el otro necesita decir, Tauro. Y Géminis, tu mente llega el miércoles con una capacidad de síntesis que esta segunda semana de mayo fue construyendo de a poco. Hay conexiones visibles ahora que el lunes no tenía. Hay conversaciones que pueden cerrarse con una claridad que el martes tampoco permitía del todo. Hay una agilidad disponible que hoy tiene aplicaciones prácticas en varios frentes simultáneos, que es exactamente el estado donde Géminis rinde mejor y con más disfrute genuino en la mitad de cualquier semana del ciclo. En el amor, Géminis, algo que esta segunda semana fue moviéndose de forma casi imperceptible, llega hoy a un punto donde ya es visible para quien preste la atención adecuada. No es un cambio dramático, sino esa acumulación de pequeños gestos y momentos que de repente se revelan como algo con una dirección clara y con más peso del que cualquiera de los dos le estaba dando conscientemente los días anteriores. En lo económico, el miércoles 13 trae la oportunidad de cerrar algo que los primeros días de la segunda semana dejaron en suspenso. Hoy ya tienes lo que necesitabas para decidir y seguir esperando solo añade ansiedad, una decisión que en el fondo ya tomaste, aunque todavía no te haya dado permiso de reconocerlo abiertamente frente a ti mismo. Géminis. Revisamos el Cáncer. El miércoles 13 trae una estabilidad que en la segunda semana de mayo tiene un sabor especialmente reconfortante después del movimiento afectivo que el Día de la Madre produjo el fin de semana. Hay algo, Cáncer, que se asienta hoy, no de forma definitiva, pero sí suficientemente como para que puedas moverte con más soltura, sin la energía gastada en sostener lo que deberías sostener solo si tu intervención constante. Hay una situación en el plano afectivo que llegó el miércoles de la segunda semana en el punto donde ya no puede seguir siendo postergada con la comodidad de antes, no porque hay urgencia, que hay urgencia externa, sino porque tú mismo ya no encuentras razones genuinas para no abordarlas. Esa falta de excusa, cáncer, propias a mitad de la segunda semana de mayo, es siempre la señal más honesta de que el momento llegó, aunque no sea el perfecto que uno a veces imagina mientras espera. En lo económico, una perspectiva que alguien cercano puede ofrecerte hoy sobre algo que llevas demasiado tiempo mirando desde adentro tiene más valor del que tu primer impulso le daría. La mirada externa sobre los problemas propios a veces ven en segundos los que no llevan semanas sin poder ver precisamente porque están demasiado cerca para tener las perspectivas necesarias para cáncer. Ahora revisamos Leo. El miércoles 13 te da el escenario ideal para mostrar lo que esta segunda semana de mayo fue preparando. Hay una visibilidad natural hoy que no requiere esfuerzo adicional para activarse. El entorno está en un estado de receptividad que los primeros días de la semana no siempre tuvieron con tanta consistencia y generosidad simultánea. Algo que en estos días del segundo tramo generó más tensión de lo que objetivamente merecía, empieza a verse hoy desde un ángulo diferente. Uno que no cambia los hechos, pero sí la relación que tiene con ellos. Esa diferencia de perspectiva a mitad de la segunda semana de mayo puede ser todo lo que necesitabas para soltar algo que en realidad ya no te pertenece, aunque todavía lo estuvieras cargando por la inercia de no haber encontrado el momento adecuado para dejarlo ir. En el amor, Leo, hay una generosidad disponible hoy que no viene de la obligación, sino de ese estado genuino de bienestar. Ya el inicio de la segunda semana produjeron usarla para decir o hacer algo que el otro necesita sin que nadie se lo haya pedido. Puede ser el mejor momento de esta semana para Leo. Virgo, miércoles 13, donde tu segunda semana de mayo alcanza su velocidad de crucero. Hay una eficiencia disponible hoy que no necesita ser forzada porque es el resultado natural de cómo arrancaste el tramo. La tentación va a ser agregar más cosas a la lista aprovechando esa fluidez. Recuerda que el sistema que funciona bien en la segunda semana de un ciclo no siempre necesita más carga para funcionar mejor. A veces necesita simplemente espacio para terminar bien lo que ya empezó con la calidad que merece. Y en el plano afectivo, en el plano afectivo, Virgo, alguien en tu entorno está procesando algo difícil en silencio que esta segunda semana de mayo necesita una presencia que no llegue con soluciones, sino con disponibilidad real y sin agenda. Esa distinción entre acompañar, resolver, que Virgo no siempre hace de forma natural, hoy puede marcar la diferencia entre un encuentro genuinamente y uno que añade presión a quien ya tiene suficiente con la suya propia. En la salud, agradece hoy una pausa consciente real en algún momento de la jornada. El miércoles de la segunda semana de mayo es exactamente el punto donde Virgo suele llegar con más carga acumulada de la que reconoce. Esos minutos de desconexión genuina tienen un efecto restaurador que ninguna otra cosa puede replicar con la misma eficiencia y tampoco costo, Virgo. Listo, queridos auditores, finalizado con la primera parte, ya viene Libra, viene Escorpión, Sagitario, Capricornio, Acuario y Piscis.

Bueno, seguimos con la segunda parte y final de su horóscopo. Atención, Libra, el miércoles 13 llega con una armonía que esta segunda semana de mayo fue construyendo conversación por conversación. Y que hoy tiene finalmente la solidez suficiente para ser sentida sin necesidad de buscarla activamente. Hay un equilibrio disponible que no estaba el lunes y llega a la mitad de la segunda semana del ciclo con esa sensación que es más valioso de lo que parece cuando uno está en el medio de todo sin la distancia necesaria para verlo. En lo económico, algo de mayo pone sobre la mesa en su segundo tramo. Pide hoy una decisión o conversación que no lo lleve al siguiente nivel antes de que la semana cierre. Tu habilidad para encontrar acuerdos donde otros solo ven posiciones irreconocibles tiene hoy una aplicación específica. El contexto del primer miércoles de la segunda semana es especialmente favorable para que ese proceso produzca resultados que satisfagan a todos sin que nadie sienta que perdió algo esencial en el intercambio. Y en el amor, Libra, el miércoles se puede traer uno de esos momentos cotidianos que de repente revelan algo sobre el estado real de un vínculo de una forma que las grandes conversaciones nunca logran con tanta claridad y tan poco costo emocional. La clave es estar completamente presente cuando ocurra, sin la mitad de la mente y instalada en los pendientes del jueves que se acerca, Libra. Escorpión, hay una claridad este miércoles que la segunda semana de mayo fue construyendo con una paciencia que caracteriza los procesos que realmente valen la pena. Algo que al inicio del tramo todavía tenía demasiadas capas para ser visto con nitidez. Se presenta hoy con una transparencia que no esperabas encontrar tan pronto. Lo que revela tiene más utilidad inmediata que incomodidad, aunque al principio puede sentirse como las dos cosas al mismo tiempo en proporciones que no siempre es fácil separar. En el amor, este miércoles 13 trae una oportunidad de profundizar algo que esta segunda semana apenas empezó a asomar, no desde la intensidad que a veces cierra lo que quiere abrir, sino que esa forma tuya más quieta de ir al fondo de las cosas, la que produce los resultados más duraderos precisamente porque no asustan a nadie en el camino ni pide más de lo que el otro tiene disponible en este momento específico del ciclo. En lo económico, una decisión que llevas en día madurando en este segundo tramo de mayo tiene hoy el contexto ideal para dar el siguiente paso concreto. No porque las circunstancias sean perfectas, que nunca lo son, sino porque llegaste al miércoles de la segunda semana con la claridad suficiente para saber esperar más. No va a darte más certeza, sino simplemente más tiempo gastado en una pregunta que ya tiene respuesta si te permites escucharla, Escorpio. Avanzamos con el Sagitario. El miércoles te encuentra en estado de flujo, que es tu mejor versión operativa en cualquier semana. No hay la euforia del lunes ni el cansancio del jueves. Hay una energía consciente y orientada que hace que las cosas salgan con una naturalidad que desde afuera puede parecer facilidad, pero que en realidad es el resultado de haber llegado a la mitad de la segunda semana de mayo con las reservas correctas y sin haberlas derrochado en los primeros días. En el amor, tu presencia hoy tiene una calidad diferente a la de los primeros días de la segunda semana. Hay menos urgencia del arranque y más espacio genuino. Eso produce en quienes te rodean una apertura que la intensidad del lunes no siempre genera con la misma naturalidad ni con el mismo efecto duradero en los vínculos que realmente importan, Sagitario. Para Capricornio, el miércoles 13 confirma que la segunda semana de mayo va exactamente como necesitaba ir. Ya esa confirmación a mitad del tramo tiene para ti un valor que va más allá de la simple satisfacción. Es información sobre el método, sobre la forma en que abordas el segundo tramo de los ciclos. Esa información es exactamente lo que necesitas para seguir refinando algo que ya funciona bien, pero que siempre tiene margen para funcionar un poco mejor con los ajustes que solo la experiencia concreta puede revelar. En el amor, la segunda semana de mayo puede haber estado tan orientada a lo productivo que lo afectivo quedó nuevamente en el segundo plano sin que nadie lo eligiera conscientemente. Este miércoles 13 ofrece una pequeña ventana para remediar eso antes que llegue el jueves con su propia densidad. Un gesto hoy sin ceremonias ni contextos elaborados vale más que cualquier promesa de más tiempo de la semana que viene cuando el ciclo ya está en su tramo final.
Y algo en lo económico, que este segundo tramo de mayo avanzó de forma silenciosa y que hoy tiene suficiente forma como para ser compartido con alguien cuya perspectiva podría enriquecerlos antes de dar el siguiente paso definitivo. Para Acuario, el miércoles 3 se activa tu lado más colaborativo en un momento donde esa energía tiene una aplicación concreta e inmediata. La segunda semana real de mayo, hoy trabajar con otro rinde más que hacerlo solo, aunque tu instinto inicial siga siendo el contrario. Ahí el entorno está más abierto a lo que tienes para aportar de los que los primeros días de la semana sugirieron con su propia resistencia particular. En el amor, este segundo tramo de mayo fue mostrando de a poco sobre lo que genuinamente necesitas en un vínculo. Ya tiene hoy la oportunidad de ser expresado de una forma que no genere resistencia, sino apertura real. La diferencia entre los dos está enteramente en el estado desde el que se habla. Ya, y el miércoles 13 tiene la calidad particular de hacer que ese estado más abierto sea más accesible que en otros puntos de la segunda semana. Tu salud pide hoy atención específica, el descanso nocturno viene, Acuario puede seguir procesando mucho después de que el cuerpo haya pedido parar. El miércoles de la segunda semana de mayo es exactamente el punto del ciclo donde esa desconexión entre mente y cuerpo empieza a tener consecuencias visibles si no se corrige esta noche con tan algo simple como apagar antes de lo habitual y dejar que el sistema descanse de verdad sin interferencias, Acuario. Ahora nos quedamos con Piscis, último signo. El miércoles 13 llega con una sensación de que el día tiene algo guardado que todavía mostró del todo su forma en este segundo tramo de mayo. Tu intuición, que esta segunda semana estuvo especialmente activa y confiable, percibe que hay algo en movimiento en el entorno que está a punto de revelar una cara. Una cara que cambia la perspectiva de algo que llevabas tiempo mirando sin terminar de entender con la claridad de la situación genuinamente merece. En la salud, el miércoles de la segunda semana de mayo pide momento de quietud real en algún punto de la jornada. No la quietud de no tener nada que hacer, sino la que se elige en medio de ruidos porque se sabe que es necesaria para seguir funcionando bien durante el resto del ciclo. Piscis opera mejor cuando tienes espacio que de recalibración regular, y esta segunda semana de mayo no siempre lo tuvo con frecuencia que realmente necesitaba para llegar bien al fin de semana. En el amor, algo que llevas días sintiendo sin terminar de entender empieza hoy a tener una forma más legible y más reconocible a mitad de la segunda semana del mes. No la comprensión completa, pero sí ese primer destello de claridad que hace que todo lo anterior de repente tenga sentido, como cuando imagen borrosa se enfoca de golpe y lo que aparece es exactamente lo que siempre estuvo ahí esperando de ser visto con los ojos y en el momento correcto, Piscis.

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2: Son las 10 de la mañana, 6 minutos.
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Son las 10 de la mañana con 16 minutos. Total. Ahí estaba ese buen tema musical, 10 con 16 minutos. Aquí estamos haciendo Viva la Mañana en este día miércoles. Sí, miércoles ya, mitad de semana. Miércoles 13. Número de la suerte, ¿no? Digamos que de la suerte, ¿va? Día nublado, menos frío que ayer, ¿eh? Ayer sí que todos nos quejábamos. Todo el mundo decía, uy, que hace frío. Se pasó ayer, fue un día muy, pero muy frío, Pensamos que después del almuerzo, que se iba a alumbrar el solcito, iba a subir la temperatura, pero no fue así, ¿eh? Tuvimos todo el día ahí con mucho frío. Yo creo que no hubo nadie que no se quejara ayer que sea frío. Hombre, mujeres, todo el mundo decía, uy, que hace frío. Así que andar bien abrigaditos. Claro, estamos en otoño, ¿pues? 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LC Repuestos, ahí estamos por calle 18 frente a Hortisur. 9:20, por acá nuestro amigo Raúl dice, hola, buenos días, Maquita, espero tenga un lindo miércoles. Muchas gracias, pues igualmente para usted, ¿eh? ¿Cómo está el clima por allá? Con mucho frío, dice, por el campo. ¿Algo neblina o no? O sea, neblina llovía en algunos sectores, Dice por acá, bueno, yo escuchando la mejor radio de Parral, pues con la mejor locutora, pues la Maquita, oh, muchas gracias. Bueno, quiero pedirle un temita a Laura Pausini, en ausencia de ti, gracias Maquita, hasta pronto. Hasta pronto amigo Raúl, le deseo que tenga un excelente miércoles. Y por aquí ya comienza a sonar su tema musical, vamos todos a escuchar a Laura Pausini. Esto se llama En ausencia de ti, pues solicitado. Son las 10:21.

Ahí escuchando todo el romanticismo pues de Laura Pausini. 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Diez con veintisiete. Hasta ahora escuchemos a José José con esta piel de azúcar sonando ya aquí en Viva la Mañana.

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2: Son las 10 de la mañana, 31 minutos.
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¿Qué tal ese regalito? Ese medley de salsa, éxito de Julio Iglesias. ¿La cantó? ¿La bailó también? Bien, pues ahí para pasar el frío, bailando ese medley de salsa junto al gran Julio Iglesias. 10 de la mañana con 43 minutos, 10 con 43.

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Bueno, vamos con otro temita musical. Por ahí tenemos también un mensajito de nuestra amiga Malia, así que ya viene. 10:47 minutos, nos quedamos con esta bachata rosa junto a Juan Luis Guerra.

Bachata Rosa y escuchando a Juan Luis Guerra. Nueve minutos nos separan ya de las 11. 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Por acá nuestro amigo Uber dice, hola amiga Maquita, espero que estés súper bien, pues yo fiel como siempre. ¿Me puedes regalar un temita a Soda Stereo? Trátame suavemente. Dice, muchos abrazotes. Abracitos para usted, querido amigo Uber. Le deseamos que tenga un excelente miércoles. Abracitos para usted. Y aquí está su tema, junto a Soda Stereo. 10 de la mañana, ya casi 55 minutos.

estamos escuchando Soda Stereo, Trátame Suavemente, solicitado. Y por acá tenemos otro mensajito de WhatsApp, dice nuestra amiga Amalia. Muy buenos días, amiga, ¿cómo amaneció el día de hoy? Dice, bueno, yo bien, gracias a Dios, hoy doble turno de trabajo, pero todo bien. Bueno, le contaré que ayer fui a saber el resultado de mis exámenes, resulta que estoy embarazada. Dice, ah, no, dice, eso sería imposible, pero sí tengo un tantito alto el colesterol, pero nada que no arregle un cafecito con un pastelito, claro. Dice, bueno, hoy solo desearle buenas vibras positivas para todos ustedes y me podrá regalar un temita, por favor, de Tiago Navarro Music, a mí sí me importa, ¿sabes? En el fondo, dedicada para las personas que me quieren un tantito y pues yo también las quiero siempre de corazón. Muchas gracias, bonita mañana. Bonita mañana para usted, querida amiga Amalia. Excelente miércoles. Vamos de inmediato entonces a escuchar ahí el tema que nos solicita junto a Tiago Navarro Music. A mí sí me importas.

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2: Son las 11 de la mañana, 2 minutos.
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estaba todo el romanticismo de Leandro Leonardo. Nunca me digas adiós. Ya son las 11 de la mañana con 13 minutos. 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Once de la mañana con 16 minutos, nos quedamos hasta ahora junto al gran Marco Antonio Solís. Esto se llama Si no te hubiera sido, y lo escuchas aquí en Viva la Mañana. 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

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Ahí está el gran Marco Antonio Solís. Ya son las 11 de la mañana con 21 minutos. Aquí estamos en vivo y en directo a través de Radio FM Azul desde la ciudad de Parral. En este día miércoles, el 13 de mayo del 2026. 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Nuestro amigo Francisco Enríquez, por allá por Copihue, está nuestro amigo. Dice, hola, buenos días, mi linda amiga Macarena, espero que esté muy bien. ¿Me puede tocar el tema de los cachorritos, pues Ángel de cuatro patitas? Por favor, muchas gracias. Y me puede saludar a la señora María Inés González de Parral. Así que un saludo cariñoso ahí para la señora María Inés González de Parral, pues ahí de parte de nuestro amigo Francisco Enríquez, quien la saluda ahí con mucho cariño. Vamos entonces con esta hermosa canción e interpretación dedicada a nuestras mascotas. Ángel de cuatro patas suena aquí, en Viva la Mañana.

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2: Son las 11 de la mañana, 29 minutos.
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Ahí está Carlos Vive junto a Juanes, las mujeres. 11:36 minutos, 11:36. Ya entramos en el último bloque, ¿cierto? De Viva la Mañana. Vamos a revisar de inmediato el informe del tiempo. Sigue nublado acá la ciudad de Parral, cielos cubiertos. O neblina en altura. Bueno, hoy tuvimos una mínima de 3 grados y se espera una máxima estimada que estaremos entre los 18 y 19 grados para esta jornada de hoy. Se esperan cielos cubiertos durante todo el día. Para mañana vamos a tener una mínima de 4 con una máxima de 18 grados. Mínimas de 4 para mañana y una máxima de 18. Viernes 15, mínima de 7 y una máxima de 17 grados. El día sábado vamos a tener el día sábado una mínima de 3 grados con una máxima de 16. Ahí tendríamos solcito viernes, sábado. El viernes nube y sol y ya el sábado despejado. Dice buen tiempo, vamos a ver. El día sábado, el día domingo también despejado. Mínima de 0 grados el domingo. Una máxima de 17 grados. A este vamos a dejar el informe del tiempo. Se recuerda que se habían usado algunas gotitas, pero parece que se descarta. Está como ahí, inestable. Bueno, por el momento cielos cubiertos. Mañana también podríamos tener cielos cubiertos. Bueno, pero lo importante es que no hace tanto frío como ayer, ¿eh? Un saludo cariñoso y a nuestro amigo Juanito. Uy, hace tiempo que no sabíamos de él, pues así que me dice, mándenme un saludito. Ahí, pues trabajando en el tractor, escuchándonos, así que un saludo cariñoso para él. Para nuestro amigo Juan, que nos había abandonado por acá. Hacía rato que no hablábamos con él. Nosotros por acá esperando las avellanas nomás, ¿eh? Así que saludo ahí a nuestro querido amigo, pues trabajando ahí en el tractor y escuchándonos. Así que muchísimas gracias, que tenga buen día. ¿Por qué parte anda usted, querido amigo? No se ve tan nublado como acá en Parral. O sea, un poquito como más despejado el cielo. 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

0: Son las 11:43, 11:43. 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Así que muy importante, uno nunca termina de aprender, pues, a las 15:30 horas. 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Totalmente ahí recomendable, pues. 11:46. Estamos ya en los minutos finales de Viva la Mañana en este miércoles 13 de mayo del 2026.
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0: Ignacio Ormazábal. Cántele bonito, Ignacio, cántele a todas las madres. Hasta ahora nos escuchan aquí en Radio FM Azul. 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

famoso éxito, de pues ahí de Ignacio Oromazábal, madrecita mía. Ya son las 11:49. Por acá nuestro querido amigo Patricio Contreras, ahí que nos escucha de Santiago cada vez que puede. Dice, o cada vez que la señal lo acompañe. Dice, hola Maquita, muy buenos días, esperando se encuentre bien. Saludos a todos los radio escucha. Un saludo especial para mí. ¿Por qué? San Patricio hoy día, ¿no? Ya que me encuentro de cumpleaños. ¿En serio? Bueno, muchas felicidades. Saludo a mis padrinos que los amo mucho. Bendiciones, que tengan buen regreso a casa. Linda tarde, gracias. Bueno, un abrazo cariñoso para nuestro amigo Patricio que hoy está de cumpleaños. Así que le deseamos muchas felicidades, le mandamos hoy un gran abrazo. Que lo pase muy bien, porque disfrute ahí junto a los suyos. Abracitos, felicidades. Por acá nuestra amiga María Espinosa desde Retiro dice, hola Maquita, dice, ¿cómo está? Buenos días, espero que bien. Yo aquí en su compañía en este día miércoles, muy frío, dice. Maquita, me regalaría la canción de Juan Gabriel, he venido a pedirte perdón. Gracias Maquita, que este día esté llenito de bendiciones. ¿Hace frío igual que ayer entonces? Ayer sí que sentimos mucho frío, pensé que hoy estaba menos frío que ayer. Sí, por acá ya se mueven más los arbolitos y un poquito de viento. Imagino que ese viento está bastante heladito, así que a cuidarse. Saludos ahí para Sara María desde Retiro, para todos quienes nos escuchan por Retiro Urbano, Retiro Rural. Nos quedamos entonces junto a Juan Gabriel. He venido a pedirte perdón. 10 minutos o casi 9 minutos ya nos separan de las 12.

0: Y compañía, por Quilicura, nuestro querido amigo Patricio, pues mala la señal, dice. Bueno, le grabamos el saludo ahí para que lo haya podido escuchar. Saludos también para la Fabiola, me dice, sí, la Fabiola, hace mucho frío, ¿ah? ¿Eh? Y abrí la ventana, por acá me asomé, sí, está bastante frío. Así que abrigarse y a cuidarse. Ya estamos en los minutos finales, 11:55, 5 minutos para las 12.
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0: ¡Qué buen tema musical! ¡Yo solo quiero! Ahí está Carlos Rivera junto al gran Roberto Carlos. Y ya nos vamos, así que vamos de inmediato a agradecer a nuestros gentiles auspiciadores. Aquí tenemos lista ahí el tema para despedirnos. 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
0: 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Muchas gracias. Ya se viene todo el folclore en Entre Cuecas y Tonadas.
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2: Es el mediodía. En punto.
0: Gracias por la sintonía.

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2: Es el mediodía, 3 minutos.
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Padre nuestro, que estás en el cielo, santificado sea tu nombre. Venga a nosotros tu reino. Hágase, Señor, tu voluntad, aquí en la tierra como en el cielo. Danos hoy nuestro pan de cada día. Perdona nuestras ofensas, como así también nosotros perdonamos a los que nos ofenden. No nos dejes caer en la tentación y líbranos de todo mal.

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Palomita Callejera y está Mirta Iturra. ¿Cómo están, queridos auditores? Muy, pero muy buenas tardes. Qué gusto volver a saludarles y seguir acompañándoles hasta ahora del mediodía a través de los micrófonos de Radio FM Azul. En este día miércoles 13 de mayo. Hoy día saludando a Nuestra Señora de Fátima. Así que saludos para Fátima. Felicidades para quienes están de cumpleaños o aniversario. En este día nublado. Los auditores me dicen que hace mucho frío. Así que a cuidarse. La temperatura máxima que podríamos estar entre los 17 y 18 grados para hoy. ¿Pues? Difícil que llegamos a 19, no sé. Cielo cubierto durante toda la jornada y mañana como que se espera la misma condición. Puede ser un grado menos mañana. Ya el día viernes podría aparecer el solcito, estaríamos entre nubes y sol. Ya fin de semana.

Se dice que vendría buen tiempo, así que vamos a ver qué pasa. ¿Qué pasa con este otoño 2026? 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Supermercado Río Ormeño, quien hace posible que te acompañemos todos los días en este horario con toda la música de nuestra tierra. Quien está onomástico, quien está de santo hoy día, ¿pa? Nuestra amiga Fátima Carreño Sepúlveda, así que un saludo muy cariñoso para ella y le deseamos muchas felicidades. Aquí nos canta la Clara Albada, Fátima Carreño Sepúlveda. 12:18, estamos haciendo Entre Cuecas y Tonadas.

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Tú ya no me quieres. Dejamos en la música a las caracolitos. 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

Escuchamos a Hugo Verdugo en La Torre de mi Amor. 12:29, 12:29. 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Nos quedamos junto a Rosalba y Pilar, luego pausa y ya volvemos.

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1: Es el mediodía, 32 minutos. 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

0: Adiós, corazón amante. Ahí escuchamos a Margarita Villalobos en 12 con en casi 39 minutos. 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
1: ¿Quién ha asistido al casamiento, claro. Con la cintita blanca ahí, ¿no es cierto? Ah, ¿no se usa casarse ahora? Oiga, pero este es un casamiento bien especial, el casamiento del Piojo y la Pulga, fíjese. Vamos a ver cómo sale.
2: En la tartana, cuelga. ¡Vamos allá!

estábamos escuchando el Toro Quintano. 12:47. Bueno, y una temperatura máxima que vamos a estar hoy día entre los 17 y 18 grados. Cielos cubiertos, para mañana lo mismo, condición ahí, cielos cubiertos, una máxima estimada ahí que vamos a estar entre los 17 y 18 grados, igual que hoy. Para el día viernes, se podría aparecer por ahí el solcito, hay nubes y sol para el día viernes 15 de mayo. Una mínima de 7 grados, una máxima de 17 para el día viernes. El sábado, buen tiempo, dice por acá, buen tiempo. Eso sí, mucho frío, mínimas de 3 grados, una máxima de 17. Para el día domingo podríamos tener mínima de 0 grados y máximas también de 17 grados. Ya te vamos a dejar el informe del tiempo. Por el momento, entonces, cielos cubiertos durante toda esta jornada. Y mañana que se espera la misma condición, ¿eh? Por aquí teníamos algunos saluditos. Dice, hola, buenas tardes. Podría darle un saludo de cumpleaños a mi hermana María Cecilia Enrique Luna de Copihue, de Puerto Huasco, tercera región. Gracias. Ya, un saludo muy cariñoso entonces para su hermana María Cecilia Enríquez Luna. Ya de Copihue, pues muchas felicidades para ella. Los de Puerto Huasco, saludando a la tercera región, pues. Saludándola ahí su hermano Héctor. Así que felicidades. Buenas tardes, mi nombre es Pedro. Le quiero agradecer la música folclórica del día de hoy. Muy buena selección. Ah, muchas gracias, pues. Muchas gracias, pues. Qué bueno que le haya gustado. Y que siempre lo hacemos con mucho cariño, pues. Así que un saludito cariñoso ahí para nuestro amigo Pedro. 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Mira, nuestro amigo Pedro me está contando que me escucha me escucha y me está hablando desde Antofagasta. Mire, pues así que muy bien, pues un abracito entonces ahí a la distancia, escuchándonos desde Antofagasta. Bueno, y ahora sí, ya me despido. Nos reencontraremos mañana, si Dios así lo permite. Que estén muy bien, que tengan una excelente tarde y a cuidarse mucho del frío. Chao, chao.

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1: Son las 13 horas en punto.
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0: ¡Vale!
1: Oiga, pero se lo tomó hasta el fondo.
2: Harto rato que estamos conversando aquí, oiga. ¿Y por qué el amigo Lucho no le da golpe a esa guitarra ahí?
0: Pero, ¿cómo le va? Pues ahí lo vamos para Colchagua.
2: Ya está nomás. ¡Vémosle golpe a la guitarra!
1: Bueno, golpeemos la guitarra ahí.
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2: ¿Qué pasó ahí?
0: ¿Cuándo me viste estacionado?
1: Sí, pues, y con los vidrios empañados.
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0: 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La vida canta y se anima. 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
1: ¡Qué lindos besos, compadre!
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0: Son las 2 de la tarde, un minuto.
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Seguimos creando éxitos para tu corazón. ¿Nos vemos? De Chile.

0: Son las 2 de la tarde, 33 minutos.
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Ahí estaba Cobertura de Parral con ese, con otra. Qué buen tema que sacaron los chiquillos ahora, ¿eh? Buenito tema, suavecito, clarito. Me encantó. Así que felicitaciones al grupo Cobertura de Parral, que excelente el tema. Hoy día saludando a todas las Fátimas que están de nomástico. Felicidades, mi querida Fátima Carreño. Pues claro, Sepúlveda, si no se me enoja después. Así que abrazo grande para ella, a todos y a todos los que están cumpliendo año y día. Miércoles 13, a éjale. Mañana estoy yo de fiesta en mi casa. Sí, mi hijo cumple mañana un añito más de vida. Mi hijo menor, mi guaguita, mi bebé, mi todo. Así que felicitaciones para todos ustedes. 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Los vamos con María José Quintanilla, tequila y ron. Éjale, mi chiquilla.

Ahí estaba Tuli Fu. Qué bonito tema es. Escápate conmigo. Me pidieron por acá Jordan y Zumbale, primo. ¿Eh? Y regresas. Un abrazo grande ahí para todos nuestros amigos que están en sintonía. Saludo a nuestro amigo José Ramón ahí, que estaba sirviéndose una rica cazuela. La picada buena, dice. Oh, déjale, mire, mi chiquillo, ¿cómo está? Bueno, el otro día me invitó a comerme un asado chivo. Estaba más bueno el asado chivo. Buena. Buena, buena. Así que los vamos ahora con ese temita musical que viene a continuación para ustedes con mucho cariño. Después vamos a pausa comercial y volvemos, ¿ya?

0: Muchas gracias, Jordan.
1: Son las 3 de la tarde, un minuto.
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Ahí estaba el Luquis Vuela, se llama ese tema, ¿eh? Un abrazo grande y a todos nuestros amigos que están en sintonía. 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Los vamos enseguida con un buen tema musical que lo trae el grupo Disparo, y después vienen nuestros queridos amigos del grupo Calidad Ranchera.

0: Son las 3 de la tarde, 30 minutos.
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Ahí estaba la diosa con los halcones negros. Ah, bonito tema musical. Nos vamos a ir con los corraleros del sur, el churrasco. Bueno, y con este tema vamos a saludar a las chiquillas de Igualdad Sur. 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Gracias por acogerme.

Ahí estaba el grupo Disparo con ese bonito tema musical y siempre acompañado, por supuesto, hasta ahora de nuestro querido amigo de comercializador y ganadera Santa Elena, ubicada en Avenida Buenos Aires 26, y por supuesto también el abogado Jaime Núñez Pérez. Los vamos con el grupo Cálida Ranchera, Me Corto las Venas.

0: dicho, caso cerrado. Con esto terminamos el día de hoy. Igual que siempre, recuerden, sean cortés y anden con cuidado. Nos vemos la próxima, los quiero.
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4: Son las 4 de la tarde, 5 minutos.
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1: Gabriel, ¿está bien así?
2: En verdad está bien mierda, cabrón. Pero si le tiras a Balvin, puede ser que me guste.
0: No, a Balvin no, cabrón. Es un bolón ese cabrón.
1: Bueno, dale.
0: Voy a rebajarme con...

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1: Buenas tardes, amigo mío. Bienvenidos sean todos a Rumba Activa de la FM. Sotopurri, ya comenzamos, arrancamos esta tardecita de día miércoles. Sí que sí, pues.

0: ¿Sí o qué, maestro? ¿Sí o no?
1: Sí.
0: Sí, pues el miércoles 13 de mayo del año 2026, Papurri. Y nosotros ya dándole en vivo hasta las 6, obviamente, acompañándolos junto a Supermercado Río Hormigueño, en la esquina barata de Parral, a la media sur, esquina Arturo Prat, Supermercado.

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1: Checho Corleone abriendo los fuegos, desesperados esta la tarde acá en la FM Azul. Ahí todavía que aguantemos.
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1: Tengo reservado el hotel, pero con esta gana no vamos a llegar. 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
1: 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Positivo, ¿qué, maestro? Positivo, ¿no? Positivo, ¿no? Andamos positivo, ¿no, maestro? Entonces, ¿por qué para la pista? ¿Qué anda positivo? ¿Por qué para la pista, maestro? ¿Por qué? Recuerda nuestro WhatsApp, más 569-6160-0059, ya disponible para que se comunique con nosotros. 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Ya tú sabes. Y ahora sí, maestra, no, positivo no. Simón la letra. Buena, maestra. Este es positivo, acá en la 100.5.

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2: Son las 4 de la tarde, 34 minutos.
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0: será Mac en la 100.5. Qué buen tema, qué buen temazo, vapore.
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0: ¿Qué pasó? ¿Qué pasó? Bueno, le comento que un exclusivo diamante azul será subastado en Estados Unidos el próximo 9 de junio y podría alcanzar un valor cercano a los 7 mil millones de pesos, compita. La pieza pesa 31,62 quilates y fue catalogada como un diamante internamente impecable. Además, posee una rara composición química que le permite conducir corrientes eléctricas a través de su estructura. Amigo, es el diamante de Thor. Una ganga así, ¿eh? Para las cejas nomás. Tengo luca y un completo, ¿qué me decís? Cupita. Imagínate al enchufar y andáis con el... Imagínate, vaya a enchufar el teléfono para cargar. ¡Ah, qué instrumento!

0: Oye, el Donald Trump sí o sí está considerando poner a Venezuela como el estado número 51 de Estados Unidos. Sí, compita, porque publicó en su red social Trump Social una polémica imagen de Venezuela cubierta con la bandera de Estados Unidos y la frase 51 State, o sea, Estado 51, insinuando nuevamente una eventual anexión del país sudamericano. Según reveló el periodista, bueno, de Fox News, compita, el mandatario estadounidense le comentó por teléfono que evalúa esa posibilidad debido al potencial económico y petrolero de Venezuela, compita. ¿Cuánto sabe? Próximamente.
1: ¿Ah? Chile.
0: Cada vez estamos más cerca, sí, cabrón. Cada vez estamos más cerca para el sueño americano. Bueno, le comento que Chile se posicionó como uno de los países más afectados por llamadas spam a nivel mundial. Un estudio de la empresa Truecaller sostuvo que el 70% de las llamadas provenientes de números desconocidos en el país corresponde a contactos no deseados. El informe ubicó a Chile en el segundo lugar del ranking global, solo por detrás de Indonesia. Para realizar el análisis, la compañía revisó más de 68 mil millones de llamadas identificadas y cerca de 179 mil millones de mensajes spam durante el 2025. Los chilenos recibieron casi 10 millones de llamadas spam durante el último año, equivalente a un promedio de 31 llamadas no deseadas al mes por persona. El principal origen de estas llamadas en Chile corresponde a cobranzas, que representan el 38% de los contactos spam. Le sigue servicios financieros con un 22% y posibles estafas telefónicas con un 10%. Compita. Ay, ay, ay. Rígida la cosa. Rígida, compadre. Bueno, un estudiante fue expulsado tras acumular más de 40 anotaciones negativas en su colegio. La decisión fue respaldada por la Corte de Apelaciones de Concepción. Según el establecimiento, el alumno protagonizó hechos graves dentro del recinto, incluyendo agresiones a compañeros, porte de arma blanca y conductas inapropiadas hacia estudiantes y docentes. La Superintendencia de Educación también validó el procedimiento realizado por el establecimiento. Amigo, tiene 7 hojas el año pasado. Algunos, sí, por acá comentan que algunos tienen 7 hojas del año pasado y lo citaron apoderado más de 3 veces. ¿Cuánto? Amigo, y uno que se acusa, ¿sí o no? ¿Cómo se llama? Se ponía nervioso que le pusieran una anotación negativa. Positiva ninguna tampoco, nada. No me ven religión, nada. Pailita.

0: una bailita junto al John Cicero a esta hora de la mañana, amigo mío, acá en la FM a su papá.
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0: Oye, le comento que la PDI desarticuló una banda criminal en la operación Rey David, con 21 detenidos y 9 en prisión preventiva por delitos como lavado de activos, estafa y asociación ilícita. El grupo habría movido cerca de 13 mil millones, compita, utilizando testaferros para obtener créditos con identidades falsas, compita. En el operativo se incautaron más de 6 mil millones en bienes de lujo, incluyendo autos, joyas y artículos de marca exclusiva, compa. ¿Cuánto sabes? Dame a bola, ira. Dame a bola, compita. Oye, todavía anda la mosca de la mañana, cabrón. Casi me la piteo, cabrón, compita. ¿Qué más tenemos por acá? Porque un hombre de 88 años recibe su título. Así que sí, pues a los 88 años, Ken Grunberg recibió sus títulos universitarios, 6 décadas después de completar la carrera y el magíster de ingeniería civil en Georgia Tech, compita, Universidad de Estados Unidos. Durante la fecha original de su graduación en la década de 1960, no pudo asistir. Fue llamado a cumplir el servicio militar. El ex coronel pasó 20 años en el ejército, recibiendo la medalla Legión al mérito, compita. Ahora tuvo su esperado momento frente al público, emocionando a cientos con su historia, compita. ¿Cuántos hay? 60 años tarde llegó para que lo graduaran. 60 años recién pudo ese curso graduarse. Recién pudo ese curso, 60 años después de graduarse, mi novio. Ay, sí, compita. Buena, buena, maestro. J. Axel, pecador, FK, cuéntale.
2: Les digo que ahora sí.

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2: Son las 5 de la tarde, 2 minutos.
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0: en la FM Azul, papurri, sí que sí, papá, papurri, papá, ya, tú sabes, ya. ¿Qué pasó, maestro? ¿Qué pasó? Oiga.
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0: En vivo hasta las 18 horas, 6 de la tarde. 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

miércoles, mitad de semana, miércoles 13 de mayo, compita. Bueno, le comento que la PDI detuvo en Santa Cruz a una mujer que inventó un asalto y quemó su propio departamento para ocultar el robo de más de 12 millones pertenecientes a su expareja. De acuerdo a lo señalado por la PDI, la aludida denunció que desconocidos entraron al departamento que compartía con su otrora pareja, indicando que este último sufrió el robo de dos cajas de seguridad que mantenía debajo de la cama. Si bien el incendio logró ser controlado, las pericias dieron cuenta de un inesperado vuelco. La policía explicó que la propia mujer ocultó parte del dinero en un zocalo, ubicado sobre una ventana de uno de los dormitorios del departamento, emplazado en el cuarto piso del edificio Cumpita. Amigo, todo eso, perder su casa por 12 palitos. ¡Ah!

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1: Ahí pasaba el Cris MJ, una noche en Medellín, hasta la tarde acá en Rumba Activa, qué buen semón papurri. Le comento que en medio del alza sostenida de los combustibles en Chile, compite estudiantes nacionales, se desarrollaron una aplicación que promete ayudar a conductores y empresas a controlar cuánto gastan realmente al moverse en auto. Se trata de Gasmi, una plataforma creada por estudiantes chilenos que permite calcular el gasto en bencina, tag y peajes según la ruta elegida, entregando información en tiempo real para tomar decisiones de ahorro. La herramienta surge justo cuando las principales estaciones de servicio del país comenzaron a aplicar descuento durante mayo del 2026 para enfrentar el alto valor de los combustibles, cumplida. ¿Cuánto sabe, maestro? Amigo. Ya, pues suéltela. ¿Dónde te puedes? Vamos a descargarla hoy, la mosca me tiene loco. Me tiene loco ya. Ahora sí. Era ahí, te digo al toque. Era ahí. Esta tarde nos ponemos percho porque llega él junto, así te la encuentras por ahí. En la 100.5.

0: Lo que pasaba a las 8 de la mañana de hoy miércoles, el presidente de Estados Unidos, Donald Trump, arribó a China para iniciar una visita de 3 días al país, donde mantendrá reuniones con el líder local Xi Jinping. Compita, la instancia estará marcada por el conflicto en Medio Oriente y peticiones del mandatario norteamericano de una mayor apertura para empresas en Asia. Trump pisó suelo chino acompañado de una comitiva con 16 directivos de grandes empresas, destacando la presencia de Elon Musk, ex consejero superior del jefe de Estado y fundador de Tesla y SpaceX, compita, además del consejero y delegado de Apple, Tim Cook, compita. Se espera que la visita de Trump se extienda entre el 13 y 15 de mayo. En ella, según el propio presidente estadounidense, le pediré al presidente Xi, un líder de extraordinaria distensión, que abra China para que estas personas brillantes puedan hacer su magia y ayudar a llevar a la República Popular a un nivel más alto, compita. Cabe señalar que Xi recibirá a Trump este jueves en el Palacio del Pueblo de la emblemática plaza de Tiananmen. ¿Cuánto sabe, compita? ¿Ah? Donald Trump, ¿cuánto sabe, maestro? Bueno, las autoridades de Francia ordenaron el confinamiento de más de 1.700 pasajeros y tripulantes de un crucero atracado en la ciudad de Burdeos luego de la muerte de un pasajero y la aparición de decenas de casos sospechosos de norovirus, compita. De acuerdo con informaciones publicadas por Le Monde, France 24 y The Guardian, el crucero Ambition de la compañía Ambassador de Cruise Line llegó el martes al puerto francés tras recorrer distintas ciudades europeas. Según detallaron las autoridades sanitarias francesas, un pasajero de 90 años murió mientras que alrededor de 50 personas comenzaron a presentar síntomas compatibles con norovirus, una infección gastrointestinal altamente contagiosa. El virus suele provocar vómitos, diarrea y fuertes molestias estomacales, además de propagarse rápidamente en espacios cerrados como cruceros, hospitales o residencias compitas. En esta pandemia me hago influencer, les digo al toque, ahora sí que consigo el sueño de ser influencer en la pandemia que se ha negado. Les digo al toque, la pandemia de los cruceros.
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2: Son las 5 de la tarde, 35 minutos.
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0: Philly Botella Remix esa la tarde, amigo mío. El Cati, el Nico Bellísimo, la letra de Stanley. En la 100.5, como ocurre.
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0: En vivo hasta las 18 de las 6 de la tarde, Suki. 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Porque le comentó la última noticia. I'm sorry. Ya, ahora sí, le falta tomar agüita. Ando seco. Bueno, le comento que la violencia escolar en el Liceo Abate Molina, un adolescente de 16 años fue detenido ayer martes en Talca tras protagonizar un peligroso incidente al interior del emblemático establecimiento, donde atacó con fuegos artificiales a una de sus compañeras. El hecho ocurrió durante la jornada escolar cuando el estudiante lanzó un petardo encendido contra la alumna. Por causas que aún se investigan, producto del ataque, la menor resultó con lesiones de carácter leve y tuvo que recibir asistencia inmediata tras la explosión del artefacto dentro del recinto educacional. Tras la denuncia, personal de carabinero llegó al liceo y concretó la detención del involucrado. Debido a la gravedad de la situación y el uso de elementos prohibidos, el menor será trasladado durante hoy miércoles hasta el tribunal para enfrentar su respectivo control de detención y continuar con el proceso judicial. Hasta el cierre de esta edición cúmpita, la dirección del Liceo Abate Molina no ha entregado una declaración oficial sobre lo ocurrido, mientras crece la preocupación entre los apoderados por la seguridad y el ingreso de este tipo de elementos peligrosos a las salas de clases de la capital regional, compay. Brígida, compita. Brígida la cosa, maestro. Sí, maestrito. Ya, nos vamos con este domingo y volvemos a despedirnos. El Alfa, Noriel y Trueno, los aparatos, la 100.5.

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1: Y de esta manera yo me comienzo a despedir. Nos escuchamos mañana, pues, 7 de la mañana con los mañaneros y a las 4 de la tarde con Rumba Activa. Que tengan excelente tardecita día miércoles. Cuídense. Pásenla bonito, pásenla bacano. Chau, chau.

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3: Son las 6 de la tarde, 3 minutos.
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¡Ay, ya no puedo nunca más! Ya no vuelvo nunca más, ¿ah? Con Annalis Lagos, bonito tema musical para todos ustedes que están a esta hora en nuestra sintonía. Y seguimos con la buena música del Grupo Frontera y Alejandro Fernández, Cada vez que me gustas más, y después Los Príncipes de Chile, No dudes de mí, por supuesto que no, nunca dudes de mí.

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1: Son las 6 de la tarde, 33 minutos.
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Ahí estaban, porque yo te quiero. Porque yo te quiero. Saluditos para todos los sectores rurales. Saludando a las Fátima hoy día que están de onomástico, ¿eh? Claro, y a todos los que están de cumpleaños. ¡Felicidades! Los vamos con los príncipes de Chile. No dudes de mí y los guasos del sur. Yo soy de palo. Éjale.

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1: Son las 7 de la tarde, 5 minutos.
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1: Son las 7 de la tarde, 33 minutos.
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Ahí estábamos escuchando, mire, vamos a escuchar el audio de la de nuestra querida amiga aquí, pues, la Lesita. Saludos a don Leo, ¿ah? Saludos a don Leo, miren, escuchen. Ahí estaba, Yanecita, pero claro, la complazco al tiro, pues, Yanecita, y nos vamos con la hija de nadie, de Yolanda del Río.

Ahí estaba ese buen tema musical, chiquillo. Yo me empiezo a despedir. Pues que tengan buena tarde, cuídense mucho. Abracitos para todos. Ya complací a los que me solicitaron temas musicales. Y me despido con Flores Finas, con el tema de los relámpagos de Chile. Un abrazo grande. Que tengan buena noche. Chao, chao. Gracias.